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1: 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En Tropicana son
2: las 6:25 a.m.
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Bueno, ya tenemos en Colombia a las 6 de la mañana, 34 minutos. Les acompaña esta hora que les habla Howard León. Bueno, vamos a comentarle lo siguiente a los oyentes de Tropicana. Hoy se estará finalizando la posición del nuevo Congreso de la República. Tendremos, se estará conmemorando la fiesta del 20 de julio. Ya estaremos comentándole el desfile del 20 de julio en Bucaramanga. Está Rafa.

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1: Bien, ya tenemos en Colombia a las 7 de la mañana, 12 minutos. Aquí estamos, mis amigos. Feliz lunes 20 de julio, día de la independencia de Colombia. Hay que festejar con alegría y felicidad. Bendito lunes. Abrazo para todos los amigos taxistas. Abrazo para todas las personas que están, bueno, descansando. Otros están trabajando también. No importa que sea festivo, nos toca trabajar. Bueno, les voy a comentar a los oyentes de Tropicana sobre el desfile del 20 de julio, que es muy tradicional en todo el país. Bucaramanga y otros 6 municipios de Santander van a ser escenario de los desfiles militares y policías por los 216 años del grito de independencia, con desfiles militares, actos protocolarios y una demostración de las capacidades operacionales. El Ejército Nacional conmemorará, bueno, ya dentro de poco, el 20 de julio, hoy, los 216 años del grito de independencia de nuestro país, de Colombia, en nuestra ciudad, Bucaramanga, y otros 7 municipios santandereanos. La Quinta Brigada informó que los soldados adelantan los últimos ensayos para los desfiles, que también se realizarán no solamente acá en Bucaramanga, sino también en Barranca Bermeja, también en Cipitarra, San Gil, Barichara, Lebrija y Puerto Wilches, además de municipios del sur de Cesar y Yondó en Antioquia. En Bucaramanga la programación va a comenzar en 15 minutos, exactamente a las 7:30 de la mañana, con los actos protocolarios e imposición de condecoraciones en la tarima principal del Parque Turbay. Posteriormente, a las 9:30 de la mañana, comenzará el tradicional desfile militar y policial por la carrera 27, desde la Puerta del Sol hasta el sector del Mesón de los Búcaros, en la Avenida Quebrada Seca. El mayor atractivo de la jornada será la presencia de la caballería montada del Ejército Nacional, que participará por primera vez en el desfile de Bucaramanga. Los caballos fueron trasladados desde Bogotá y harán parte de la demostración institucional con la que el Ejército busca exaltar una de sus capacidades históricas, basada en la movilidad, la disciplina y la tradición militar. Bueno, y en el resto del departamento, ¿cómo va a ser? Será la siguiente. Lebrija comenzó desde las 7 de la mañana este desfile. Están haciendo el recorrido allá en Lebrija por la carrera novena, desde la calle 12 hasta el parque principal. En San Gil, 8:30 de la mañana, desfile en el parque principal. Barranca Bermeja, 9 de la mañana, desde la comuna 7 hasta la cancha del polideportivo. En Cipitarra también comienza a las 9 de la mañana, desde el estadio municipal hasta el centro de integración ciudadana. En Puerto Wilches, 9 de la mañana habrá parada militar en el parque principal. Barichara, 3 de la tarde, desfile con inicio en la alcaldía municipal. Según la Quinta Brigada, dicen ellos, los amigos de la Quinta Brigada, estas actividades buscan acercar a la ciudadanía al trabajo que realizan diariamente los soldados en la defensa de la soberanía, la independencia, la integridad del territorio nacional y el orden constitucional, además de demostrar el entrenamiento y aislamiento permanente en las unidades militares. El Ejército Nacional ha invitado a las familias santandereanas a acompañar los actos conmemorativos y participar en esta fecha patria. Bueno, ya lo saben, por lo menos acá en Bucaramanga, ya después de las 7:30, repetimos, arranca esta ceremonia con actos protocolarios e imposición. Se estarán realizando condecoraciones en la tarima principal del Parque Turbay. Y como hemos comentado, nuevamente lo repetimos, a partir de las 9:30 de la mañana comenzará el tradicional desfile militar y policial por la carrera 27, desde la Puerta del Sol hasta el sector de los, el Mesón de los Boqueros, ¿no? En la avenida Quebrada Seca. Saludos para Helber Maldonado, desde el Tejar Norte, escuchando Tropicana, Chalo Pedraza también, José Arturo Quintero, Pedro Pablo Moreno, Don William Acuña y varias de las personas que están conectadas con Tropicana. Bien, ya tenemos en Colombia las 7 de la mañana, 18 minutos, 7 de la mañana, 18 minutos. Abrazo para todos y cada una de las personas que hasta ahora están conectados con Tropicana. Vamos a escuchar a los doctores de la carranga a propósito de este tema, ¿no? Lo tenemos en algunos instantes. Los doctores de la carranga aquí están en Tropicana. Esto se llama Mi Tierra, los doctores. Ya tenemos las 7:18.

0: 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Ya tenemos las 7 de la mañana, 30 minutos en Tropicana, 7 de la mañana.
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Aquí ya tenemos en Colombia a las 7 de la mañana, 50 minutos. Vamos a presentarles, aquí está Afrozón cantando Mike González. Esa pareja.

0: 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En Tropicana son las...
1: Las 7 de la mañana, 57 minutos.
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0: Qué bonita esa canción, don Omar Geles. Omar Geles fue el que escribió esta canción, ¿Cómo le pago a mi Dios?, interpretada por Miguel Morales, su compañero de fórmula en esa época, ¿no? Los Diablitos comenzaron en 1985 y cuando grabaron sus primeras producciones, esta fue una de esas primeras grabaciones. ¿Cómo le pago a mi Dios?, que al maestro Miguel Morales en particular, a él le gusta mucha esa canción, mucho esa canción, le encanta, le fascina, de Omar Geles. Recordando la Cantropicana.
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0: Hoy 20 de julio estamos conmemorando un aniversario más del grito de independencia. Este tema muy bacano de Rafa, se llama Colombia. A ver, More, Chicho Valle, ¿cómo dice? Y Juan Piña, el coro.

0: Canción del maestro José Vázquez Quevas. Un compositor de Esa la que tanto quiero. Mimo. Música nueva. Era músico el binomio que tocaba el bajo y la guitarra. Ay, ay, ay. Se llama Colombia. Se cumple en este momento en diferentes partes del país. Bueno, Bucaramanga también, lógico. Los 216 años del grito de independencia de Colombia. Y acá en esta región del país no solamente es Bucaramanga.
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0: Sino también siete municipios de Santander. La quinta brigada ha informado que los soldados adelantan. Bueno, ya estuvieron realizando sus ensayos. Desfiles que se hacen en Barranca Bermeja, Cibitarra, Sanquil, Barichara, Lebrica, Puerto Wilches. Además, los municipios del sur del Cesar y Yondó en Antioquia. En Bucaramanga esto ya empezó a las 7:30, ¿no? Los actos protocolarios. También estarán, bueno, realizando, y ya llevan en este momento las condecoraciones ahí en el Parque Turbay. Ya a las 9:30 de la mañana, mis amigos, arrancará el desfile tradicional. 9:30, desfile militar y policial por la carrera 27, desde la Puerta del Sol hasta el sector del Mesón de los Búcaros. El mayor atractivo de la jornada será la presencia de la caballería montada del Ejército Nacional, que participará por primera vez en el desfile de Bucaramanga. Los caballos los trajeron de Bogotá, ¿no? Y harán parte de esta demostración. Con el que el Ejército busca exaltar una de sus capacidades históricas, basada en la movilidad, la disciplina y la tradición militar. Un grito de amor, eso es Colombia. Y en Lebrica, arrancó a las 7 de la mañana, va por la novena hasta la calle 12, parque principal. A las 8:30 arranca el desfile también en San Gil. En Barranca Bermeja, a las 9 de la mañana. De la comuna 7.
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0: En la cancha de Polipolvo. En Cibitarra también a las 9 de la mañana en el Estadio Municipal hasta el Centro de Integración. En Puerto Wilches, les cuento que a las 9 de la mañana, parada militar en el Parque Principal. Y en Barichara, 3 de la tarde, desfile con el inicio de la Alcaldía Municipal.

0: ¿Qué es lo que dice la Quinta Brigada? Según ellos manifiestan, estas actividades buscan acercar a la ciudadanía al trabajo que realizan diariamente los soldados en la defensa de la soberanía, la independencia, la integridad del territorio nacional y el orden constitucional. Conservar eso, claro que sí. El ejército de nuestro país, nuestros soldados, están invitando a las familias santandereanas a acompañar a los actos conmemorativos y participar de esta bonita fecha. Saludo para Esteban Cáceres, que se conecta con Tropicana. ¿Qué nos dice Esteban? Cuéntenos, Esteban.
1: Tropicana, buenos días. Muy buenos días. Howard, ¿qué tal? Howard, hoy está de cumpleaños mi sobrinita La Pola, ahí en el barrio Caramanga. 7 añitos. Hoy se celebra la independencia colombiana. También celebramos los cumpleaños de Luciana. Un abrazo, Polita. Bendiciones. De parte de tu tío Caturra. Chao, chao.
0: Eso, eso. También en el exterior se celebra el grito de independencia a los colombianos, la gran colonia de nuestro país, que está en Estados Unidos y Europa, ¿no? En Sudamérica también. Acá me dice un amigo que está en el exterior: hola, Howard, esa canción nos identifica. El celular que finaliza en 07, que es del exterior, que nos diga exactamente de dónde se está comunicando, en qué parte, de qué país. Diga, ¿dónde está llamando?
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0: Bonito este tema de El Binomio de Oro, Rafael Orozco.

0: Ya tenemos las 8 de la mañana, 12 minutos, 8 de la mañana, 12 minutos. Esta es la canción de El Binomio Oro. Hoy tenemos que izar la bandera. No perdamos esa costumbre. Estas fechas tan importantes como es el 20 de julio y el 7 de agosto, tenemos que izar el pabellón nacional, como nos enseñaron nuestros profesores, como nos enseñaron nuestros abuelos, nuestros papás. Ya casi no se ve hoy en día, infortunadamente, ¿no? Son pocos los hogares, por lo menos, que se ve poco eso, ¿no? Muy poco, antes no. Pues tenemos que rescatar esa bella costumbre. Poner e izar el pabellón nacional, señores.
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0: Anderson Romero, ya me dice por acá, desde Barcelona, España. Se comunica con nosotros. Anderson Romero, desde España, la ciudad de Barcelona. Contento los españoles porque ganaron la Copa Mundo, ¿no? Ya tenemos las 8 de la mañana, 12 minutos, ya lo saben, acá en Bucaramanga el desfile estará comenzando como tal ya a las 9:30 de la mañana por toda la carrera 27. Desde las 7 comenzaron los actos protocolarios, ¿no? Con decoraciones, reconocimientos, pero el desfile como tal, 9:30 de la mañana. Por toda la carrera 27, el tradicional desfile militar y policial. Un poquitico de acordeón para nuestro país. Toque Pollo Irra, toque Pollo Irra. Colombia, el país más lindo del mundo, sin lugar a dudas.

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1: Bien, ya tenemos las 8 de la mañana, 25 minutos. La gente se sigue reportando. Está escuchando Tropicana, la más bacana, 317-880-1840 en este 20 de julio. Señores, póngale. Póngale ahora esto. Lo vamos a esta hora, dice por aquí. Escuchando nuestra emisora, vamos. ¿Qué nos dice este audio? A ver.
2: Hola, Tropicana, buenos días. Para felicitar a mi papá que está cumpliendo años hoy, Roque Julio Pico, acá en Sabana de Torres.
1: Don Roque Julio, saludo muy especial para usted en esta fecha. Quiero saludar también a una personita que está celebrando su cumpleaños. Doña Rosa González García también está celebrando su cumpleaños. Felicitaciones en esta fecha especial.

0: Hoy 20 de julio quiero saludar. Ya voy, ya voy. Hoy 20 de julio queremos también saludar en su cumpleaños un ex compañero de la cadena Caracol en Bucaramanga. Trabajó más de 40 años. Gran operador de audio, conductor, técnico, mejor dicho. Hablo de Laureano El Papo Trujillo. Trabajó mucho tiempo con nosotros aquí en la cadena Caracol en Bucaramanga. Hoy goza de su pensión, pues, para Papo Trujillo. De parte de sus compañeros, ex compañeros también de Caracol, este servidor Howard León, pues mis felicitaciones, Papo, en esta fecha especial, al lado de Doña Esperanza, de sus hijos. Un abrazo, Papo, Dios lo bendiga. Y lo recordamos como siempre, admiración y respeto por usted, por esa gran labor que hizo durante mucho tiempo en la radio. Dios lo bendiga, Papo, en esta fecha especial de cumpleaños. ...317-880-1840... ¿Dónde estás escuchando Tropicana? Con mucho gusto les acompaña, que les habla Howard León.
1: Gracias, Tropicana, buenos días. Están amables de regalarme el resultado de la Lotería Boyacá, muchas gracias.
0: Ah, la Lotería Boyacá, claro que sí, se le tiene. La Lotería Boyacá 6405. Lotería Boyacá 6405. Dice aquí, quiero saludar a mi tía Diosa, que está celebrando su cumpleaños. De su sobrina Liliana, que la quiere mucho.
2: Para mis amigas, David Barragán Gómez y Fabián Enríquez Macenet.
0: ¿Qué nos dicen los oyentes?
3: Agüe, León, aquí del Alto de Lebrija, me gustaría escuchar la canción Ponte Chévere de Rafael Orozco con Alipio Moreno. Muchas gracias.
0: Claro, se le tiene, tranquilo. Resaltado esta canción porque hace rato yo por lo menos no la escuchaba en la radio, ¿no? De Bucaramanga. Se llama Colombia. La escribió José Vázquez y la interpreta El Binomio de Oro.
2: Bueno,
0: seguimos con más oyentes que se reportan este 20 de julio. Les recordamos que a las 9:30 de la mañana arranca el desfile por la carrera 27, ¿no? El desfile a cargo del Ejército y la Policía Nacional, ¿no? Pero desde muy temprano, desde las 7 de la mañana, 7, 7 y media aproximadamente, comenzaron algunas condecoraciones, claro que sí. ¿Más oyentes?
4: Buenos días, Agüero. Un saludo desde aquí, de la Vereda de los Santos, para mi familia y la familia Serrano Ramírez. Full sintonía. Quiero escuchar la canción La Estrato 8. Gracias, Agüero, que le bendiga.
0: Hola, hermano, sí, listo. Bien, 8 de la mañana, 30 minutos, 8 de la mañana, 30 minutos, 317-880-1840. Ay, Howard, recuérdeme la Lotería Boyacá. Bueno, la voy a repetir para esta dama que me escribió. 6405. Aprovecho también para recordar algunos resultados de chances y loterías.
2: Para mis amigas, David.
0: Tengo por acá Dorado Noche 0611, Serie 3. Lotería del Cauca 7643, Caribeña Noche 8377, Boyacá 6405, Sinuano Noche 0394, Astroluna, que hace parte del Superastro 7660. Chontico Noche 1703. Cafeterito Noche 3084. El Picao Noche 4463. Motilón Noche 0136. Fantástica Noche 7952. La Culona Noche 1363. Paisita 2 7996. El Astrosol, que hace parte del Superastro, 2948. Antioqueñita Tarde 1291 Serie 8. Óigalo, José Vázquez. La guitarra de José Vázquez, ¿no? 317-880-1840. Y aquí para felicitar a mi hija, Reña Andrea. ¿Andrea?
2: Fabián Enríquez Mazané.
0: No entiendo bien acá. Para Andrea, de parte de su papá y su mamá, en el sector de los Colorados, que la queremos mucho. Ya le estaremos dedicando la canción Tu Cumpleaños del Cacique, Dios bendiga. Bien, ya tenemos las 8 de la mañana, 31 minutos. Hoy también se posesiona el nuevo Congreso de la República, ¿no? Recordemos que hace un par de meses se realizaron las elecciones para el Senado de la República, representantes de la Cámara, elegimos, y senadores. Hoy se estará realizando la posesión oficial de ellos. Esperamos que los senadores santandereanos, los representantes a la Cámara por esta región del país, ¡hombre! Peleen por Santander, busquen recursos, proyectos de ley. Eso es lo que se le pide a estos honorables senadores y representantes a la Cámara que hoy se posesionan. Por favor, trabajen por sus regiones. Y en particular los de Santander, por favor. Porque este cuatrienio que está finalizando, como dice Tico Marín, yuca estéreo, muy poco. Entonces, con todo el respeto que se merecen estos señores, los padres de la patria, senadores y representantes de la Cámara, esperamos que cumplan lo que prometieron, ¿no? Para eso se le paga, por parte de nosotros los colombianos, a ustedes, para que legislen, creen proyectos de ley. Eso es lo que queremos. Bien, 8 de la mañana, 33. Más oyentes a esta hora.
5: Muy buenos días, amigo Howard. Aquí escuchando ese programa elegante, bonito. Bueno, muchas bendiciones para usted y todos ahí. Excelente, bendecido 20 de julio. Un favorcito, Howard. La cancioncita ahí de Vicente, el chofer. Gracias, muchas bendiciones.
0: Claro que sí, a propósito de los conductores ayer, muchos de ellos celebraron con nosotros, específicamente los amigos de Unitransa. Nuestra compañera Aleja Sánchez estuvo con ellos en una bonita caravana que se realizó por las diferentes calles de la ciudad de Bucaramanga. Y hoy dedicamos a Colombia. Por

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1: Claro que sí, vamos a presentarles a las 8 de la mañana, 34 minutos. Con mucho gusto les acompaña este amigo, usted quien les habla, Howard León. Les presentamos un tema del maestro Edmundo Arias. Colombia tiene una cantidad de ritmos que nos identifica a nivel mundial.
2: ¡Para mis amigas!
1: Y yo considero pues el más importante y tradicional, la cumbia. La cumbia es de aquí, de este país, del nuestro. La cumbia colombiana, la costa caribe colombiana. Y muchos hermanos países como Perú, Venezuela, Ecuador, México, Argentina, Chile, han tomado este ritmo. Han grabado su estilo. Esta cumbia, este ritmo es nuestro colombiano. Y Edmundo Arias hace mucho tiempo creó los arreglos de esta canción que se llama La Cumbia del Caribe. Muy nuestro. Aquí está la interpretación de los melódicos de Venezuela interpretando este ritmo colombiano nuestro, ¿cómo es? La cumbia del Caribe.

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1: A todas las mujeres santandereanas dedicamos esta canción.

0: 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En Tropicana son las
1: 8 de la mañana, 54 minutos.
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1: Bien, ya tenemos las 8 de la mañana 57. Llega Jorge Celedón.
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1: Muy nacionalista. Hoy 20 de julio conmemoramos un aniversario más del grito de independencia.

0: Bien, ya tenemos en Colombia a las 9 de la mañana, un minuto, con mucho gusto les acompaña en este 20 de julio, quienes habla Howard León en Tropicana. 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
1: Tropicana. ¿Qué tal si escuchamos este clásico? ...1986... Marcos Díaz, Gesualdo Bolaños. Un poquito antes, ¿no? Un poquito antes. Los Pechichones, Por Amor. 9 de la mañana, 5 minutos, les acompaña.

0: 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En Tropicana son las
1: 9:15 en Tropicana.
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0: 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En Tropicana son las...
1: Ya tenemos las 9:27.
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0: Bueno, ya tenemos en Colombia a las 9 de la mañana, 28 minutos. Bueno, les recordamos que el desfile del 20 de julio, mis amigos, comienza ya en pocos instantes sobre la carrera 27, pero no solamente en Bucaramanga, diferentes municipios han programado diferentes actividades conmemorando este aniversario del grito de independencia, ¿no? Como hemos comentado en el trayecto de la mañana, municipios como Lebrica, San Gil, Barranca Bermeja, Cimitarra, Puerto Wilches, Barichara, cada una en diferentes horarios tienen su programación.
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0: ¿Me gusta esa frase? Un grito de amor, eso es Colombia. Un canto de amor, eso es Colombia. Una canción que escribió el maestro José Vázquez Quevas, que hizo parte del binomio. Bueno, por aquí está J. Rodríguez, nuestro compañero de Bésame y también de Tropicana, que viene de las calles de Bucaramanga. Quiero preguntarle, J., con los buenos días, ¿cómo estás? ¿Cómo está el ambiente de esta fiesta del 20 de julio? Recordemos que se conmemora un aniversario más del grito de independencia.
2: Hola, Howard, feliz mañana para ti, para todos los oyentes de Tropicana, la más bacana. Hoy lunes festivo en Colombia, 20 de julio. Y mire que vi muchas camisas de la selección Colombia, pero no hay expuestas, sino no, personas que tienen la camiseta de la selección Colombia el día de hoy para conmemorar el 20 de julio. Y bueno, recordemos que hoy es una fecha muy especial, muy importante para nosotros los colombianos, mi querido Howard, y muchos aprovechan la oportunidad pues para ver, observar el desfile, las carrozas militares, todo lo que trae la policía también en este maravilloso 20 de julio, pero sí mucha gente y muchos niños también con la camiseta de la Selección Colombia por los diferentes barrios populares de Bucaramanga, de la ciudad bonita, en pleno centro de Bucaramanga, también muchas personas con la camiseta de la selección.
0: De razón que en estos días se estaban vendiendo a 20.000, a 20.000.
2: Sí, señor, ya estaban rematando la camisa, ¿no?
0: A 20.000.
2: Y muchos decían, hay que comprarla para dos ocasiones importantes. Para el 20 de julio.
0: Claro.
2: Y para el 7 de agosto.
0: Claro.
2: Mucha gente decía eso, mi querido Howard. Y mire, por acá tengo una información. Me envían que con la imposición de condecoración a un grupo de oficiales de las diferentes fuerzas de Santander, avanza el tradicional desfile del 20 de julio en la carrera 27, esto en la ciudad bonita de Bucaramanga.
0: Hace poco, ¿no?
2: Sí, desde las 7:30 creo que inició.
0: Lo que hubo a las 7:30, según la información que tenemos en Caracol, tengo entendido,
2: sí,
0: era primero que todo unas condecoraciones, reconocimiento, pero como tal el desfile ya arrancó un poquito después.
2: A las 9:30. 9:20.
0: Nueve y cuarto, en este momento.
2: Ahí inició el desfile como tal, que siempre será bonito acudir, asistir a estos desfiles. Yo recuerdo de niño, mi querido Howard, que uno siempre esperaba esta ocasión especial para que mamá o para que papá lo llevara a uno al desfile. Miraba todas las carrozas, todos los actos culturales que tiene la policía, las fuerzas militares, y antes hacían un show de aviones y todo, algo bien chévere.
0: Efectivamente, lo que sí estamos invitando, Jotica, y yo lo he hecho desde muy temprano, es que tenemos que rescatar, eso sí, yo lo veo muy poco, me duele como colombiano que soy, y creo que hay una ley, me toca investigar bien sobre ese tema, izar el pabellón nacional. Yo me acuerdo cuando estaba peladito, muchas de las casas colocaban la bandera nacional, la bandera nuestra, el 20 de julio y 7 de agosto. Sí hay algunas personas que ya no se ve como antes.
2: Sí, eso es importante, se ha perdido como ese símbolo cultural, ¿no? De tener en el hogar, en la casa, en el apartamento,
0: la bandera de
2: Colombia. Pero mire que yo en el barrio en el cual vivo vi varias casas que honran la tradición de colocar su bandera un día como hoy, 20 de julio.
0: Es que lo que pasa es que antes era más.
2: Sí, claro.
0: Antes era más.
2: No sé, se ha perdido como el patriotismo. No,
0: y es que
2: como...
0: venga, le digo, Jotica, tengo entendido que hay una ley sobre ese tema, que en estas fechas, sobre todo las fechas del 20 de julio y el 7 de agosto, es casi que obligatorio que usted tenga la bandera.
2: Sí.
0: Se debe aportar, porque son dos fechas fundamentales para nuestra nación, Jotica.
2: Sí, señor, pero ya no se ve, Jaguar, lastimosamente, pues las generaciones también.
0: Pero tenemos que rescatar eso.
2: Claro, pero las generaciones van cambiando, ¿no? Y ya no le dan tanta relevancia o importancia ni siquiera un día como hoy, 20 de julio, imagínese, acá en Colombia, ¿no?
0: Que debería ser así. Entonces, es la invitación, con todo respeto que les hago, de que hicemos el pabellón nacional en estas fechas tan importantes. 20 de julio y 7 de agosto.
2: Sí, señor, si usted tiene la bandera ahí en su casa, póngala, en su apartamento, no le dé pena, póngala ahí, sáquela a la ventanita, póngala. Si usted tiene la camiseta de la Selección Colombia, póngasela el día también de hoy. Ya pasó el Mundial, ya quedó campeón la Selección de España, Colombia quedó eliminado, pero póngase hoy la camiseta de la Selección Colombia, que nos podamos sentir orgullosos de ser colombianos.
0: Así es. Y bueno, en otras noticias, hoy, mi querido Gota, el legislativo, que es el Congreso de la República,
2: sí,
0: toma posesión los nuevos senadores y los nuevos representantes a la Cámara. Recordemos que hace, ¿qué? ¿Como unos 3 meses fue eso?
2: Sí, hace como tres, cuatro meses que se eligió, ¿no? La nueva Cámara de Representantes y el Senado.
0: Entonces, hoy, 20 de julio, se posesionan.
2: Sí, señor, que van a estar ahí para controlar, vigilar y tomar decisiones importantes para el país.
0: Crear leyes.
2: Ajá.
0: Entonces, a ellos les deseamos mucha suerte. Gotica, pues gracias.
2: Muchas gracias. Howard, excelente programación hoy, 20 de julio, en Tropicana, la más bacana.
0: Bueno, iba a preguntar, ¿usted qué te Bésame? ¿Hoy qué tienen en Bésame?
2: Hoy tenemos un especial de retro latino, la música, esos clásicos, esos éxitos del pop, del rock en español. Y por supuesto, también cada uno de los artistas colombianos los vamos a tener ahí como referentes. Hoy un 20 de julio, vea, música de Andrés Cepeda, música de Juanes, música de Claudia de Colombia, música de Raúl Santi,
0: Fausto,
2: música de Chucky Dow también.
0: Chucky Dow.
2: Mejor dicho, una programación espectacular ahí en Bésame 104.7, hoy lunes 20 de julio.
0: Gracias, Gotica. Ya tenemos las 9 de la mañana y 35 minutos. 9 de la mañana, 35 minutos. Oye, ¿qué tal si escuchamos esto? Algo bien colombiano y santandereano. Esto es de el maestro José A. Morales, Pueblito Viejo.

0: debió nacer.
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0: 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En Tropicana son las...
1: Las 9:44.
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1: Queremos saludar a la señora Graciela Martínez,
5: Colombia,
1: en el barrio Alares.
5: Escucha tu música vallenata.
1: Por aquí saludamos a varias personitas que se conectan con Tropicana.

0: Para Andrea, de parte de su papá. Su mamá está cumpliendo 6 añitos. 1000 felicitaciones en esta fecha especial. Omar Cadena también se conecta con nosotros. ¿Qué nos dicen los oyentes a esta hora?
1: 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Reportando. El amarillito. Súper regalo. Mire, si ustedes quieren ver banderas de Colombia y están en sus casas, con una tradición cultural, se puede acercar al municipio de Girón. Ya, hoy 20 de julio del 2026. Todos los años es el único municipio de Santander que toda su casa, todo su casco urbano es abanderado por nuestro pabellón. Una belleza, espectacular para fotos, para pasear, para dar ejemplo de patriotismo a nuestros hijos, a nuestra familia, a nuestro país. Girón, Santander.
0: Bien, ya tenemos las 9:45, tenemos más oyentes.
2: Buenos días. Reportando sintonía acá desde el barrio Morro Rico, para enviarle un saludo a mi madre que hoy está de cumpleaños.
0: Eso.
2: Para desearle un feliz cumpleaños y decirle que la queremos mucho y que ojalá Dios nos la tenga por muchos años más. Que feliz cumpleaños, madre, y que Dios la bendiga en salud y vida.
3: ¿Qué pasa, viejo Howard? Muy buenos días, reportando sintonía de Río Negro, Santander, para pedir una cancioncita ahí, un mes de los doctores.
0: Claro que sí, 9:46. Nos dice que hay un saludo para Pablo Acosta en el barrio La Independencia.
4: Hola, Tropicana, muy buenos días. Argentina 1, Inglaterra 2.
0: Ah, esto es viejito. Bueno, saludo para Pablo Acosta en el barrio La Independencia. Jorge Jaimes también se conecta con Tropicana. Dice aquí, mi mamá se llama Felisa Puentes. La canción, que Dios te bendiga, Peter Manjarres. Tenemos más contacto con los oyentes.
5: Tropicana, Tropicana, agua. Sintonía, bueno, y pues de paso movilidad, carrera 33, después del puente hacia la 33, por la 62, a voltear en el semáforo a la izquierda para bajar a Curucos, totalmente cerrada la vía. Yo no sé por qué cerraron esa calle, hermanos, y congestionan más, la congestión está pero brava, yo para pasar a la 33. No sé para qué cierran esa vía si el trancón del desfile es en la 27. Ahí se las dejo para que tomen vías alternas.

0: Señores, Tropicana, buenos días. Un saludo, me saludan, por favor, un saludo a desde la Farmacia Arenas. Debe ser la familia Arenas Mejía. Saludo para la familia Arenas Mejía en Barranca y a Jenny Arenas en México. Bueno, está escuchando a través de la aplicación de Tropicana. 9 de la mañana, 48 minutos.
1: Tropicana, muy buenos días, Gaby. Javi, le habla doña Gloria de Puerto Wilches. Que Dios te bendiga, que Dios te cuide. Muy bonito por la programación de hoy. Póngame uno de Rafael Orozco, el que sea, que todos me gustan a mí, yo, que Dios me lo bendiga. Gracias, Javi.
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3: Muy buenos días a todos los oyentes de Tropicana 95.7. Bueno, un saludo para toda mi gente allá en Florida Blanca. Y desearles un feliz día y disfrutando aquí del 20 de julio. Muchas gracias.
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4: Buenos días, Tropicana, para pedir una canción del Heredero.
0: Con mucho gusto. Hasta registro se la tengo por acá. Y a propósito, les tengo una invitación. A las 11 de la mañana, no te pierdas Herederos de la Carranga. Por supuesto, aquí en Tropicana. Hablando de nuestro país, también les comentamos, está desarrollando este desfile por la Carrera 27 y en diferentes ciudades de Colombia y municipios. Hoy se posesiona el Congreso de la República, ¿no? El Congreso de la República, que fue elegido hace pocos meses. El legislativo hoy se posesiona allá en Bogotá, en el Capitolio. Ya tenemos las 9 de la mañana, 50 minutos. Hablando de Colombia, un artista que ya no está con nosotros, considerado Colombo venezolano, escribió una canción para Colombia. Les hablo del maestro Pastor López, un artista nacido en Barquisimeto, Venezuela, pero muy querido en nuestro país. Definitivamente era unos profetas en su tierra. Él se hizo famoso, fue aquí, cuando Venezuela no lo conocía a nadie. Ahí sí, después cuando se hizo famoso en Colombia, lo comenzaron a contratar diferentes empresarios allá en Venezuela. Y mucha gente en Venezuela pensaban inicialmente que él era colombiano y decía, no, yo soy venezolano. Yo soy de Barquisimeto. Lo que pasa es que en Colombia, pues, cogí fama primero y vean. Y Pastor López, en agradecimiento a nuestro país, le escribió esta canción a nuestra nación. Se llama La Cumbia. 9 de la mañana, 52 minutos en Tropicana.

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0: escuchamos al maestro Jorge Velosa, un hombre muy colombiano, del departamento de Boyacá, con esta canción, Las Diabluras. 9 de la mañana, 58 minutos, faltan exactamente 2 minutos para las 10 de la mañana, 2 minutos para las 10.
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0: mañana, 13 minutos, 10 de la mañana con 13. Así iniciamos una nueva hora aquí en Tropicana.
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0: Disfrutando de carranga, disfrutando de cada cosa. Y disfrutando de una conmemoración muy, muy, muy, muy especial que tenemos el día de hoy.
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0: Tropicana. Así es, celebrando hoy el Día de la Independencia. Quiero saber ustedes qué están haciendo, desde qué parte están, qué están haciendo en ese momento en la Ciudad Bonita. Si están también en algún pueblo, algún municipio. Los amigos conductores, e incluso usted, mi amigo. Mi amigo militar que de pronto en este momento está en algún municipio, en algún pueblito.
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0: Usted, mi querido amigo, permítame extenderle un abrazo enorme y un gracias profundo. Gracias por sacrificar su tiempo, su vida, su familia, por cuidar a tantas personas que ni usted conoce. Gracias, gracias, mil gracias a todas las fuerzas militares. Simplemente agradecimientos hoy a todos ustedes que sacrifican y se entregan a personas y cuidado de personas que ustedes conocen. Gracias, gracias, gracias. Así continuamos esta mañana, hoy 20 de julio, Día de la Independencia. Hoy conmemoramos un día muy especial.

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0: deportes a esta hora de sintonía. Saludos para el jefe de jefes. Reportando full sintonía a las 073 de Unitransa. Doña Gladys Gómez también reportando sintonía con Salomé. Un abrazo enorme para las dos. Gracias por estar en sintonía siempre, Oleito.
1: Sería 5.7 Tropicana a la mejor. Yo por aquí en la cumbre, Alejita. Por aquí recogiendo gentecita para llevar a la 27. Alejita, ayer te envié un video de la fiesta de la Virgen de Carmen en Matanzas.
0: Gracias, don Leito, ya lo miro. Saludo para don Eurípides Finca La Estrella, Sabana de Torres. Un abrazo enorme para don Misael también, que está por allá. Gracias, gracias, don Misa, por llevarnos siempre a donde quiera que vaya. Saludos, reportes, felicitaciones aquí en Tropicana. Hoy conmemorando un día muy, muy, muy especial. Así es, si usted hasta ahora prende el radio y dice, oiga, ¿qué? ¿Qué es esto? Recuerde que hoy conmemoramos el grito de la independencia. En este momento se lleva a cabo el desfile por toda la 27. ¡Qué belleza! ¡Qué belleza!
2: 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En Tropicana son las
0: 10 de la mañana 30.
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0: 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Son las 10 de la mañana con 38 minutos, 10:38.
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0: 10 de la mañana con 39 minutos. Saludos a esta hora. Buenos días, sintonías de Lebrija. Quiero escuchar. Ok, vale, ya la busco. Buenos días. Trabajando hoy lunes, señor, toca. Saludos para los amores de mi corazón, Urián, Mía y Elkin. Saludos también, por favor, para Paola León, amada en Piedecuesta, de parte de sus hijas María Ángel y Nicole. ¿Ustedes, Oli?
1: Buenos días, Aleja. Tropicana, buenos días. Saludos, Alejita.
0: Hola, mi vida, buenos
1: Hoy
0: días.
1: Hoy festivo, deseándoles un feliz día, que el Señor les bendiga y les dé mucha sabiduría en su programa. Gracias por esa música tan hermosa, por alegrarnos la mañana, por alegrarnos este festivo.
0: Gracias, igualmente, Lucecita, gracias por acompañarnos. Saluditos desde Estados Unidos, escuchando siempre con alegría. Saludos para las pichurritas y que ayer cumplió años. Ahí pégale el saludito a mi hermano. Así dice, tal cual.
2: Un saludo, yo escucho Tropicana, la más bacana, saludando acá a Fabián en el taller La Fundición, acá en el sector de Lebrija, el aeropuerto, camellosos, para que me complazcas con un corridito por ahí para ponernos alegres.
0: Ale,

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1: 10 de la mañana con 47 minutos, 10:47. Avanza esta mañana de 20 de julio, conmemoración, el grito de la independencia. Saludos a los que se han querido independizar de la mujer y no han podido. Qué cosas, ¿no? Ahorita empiezan, ay, saludos para no sé quién.
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1: Saludos para Jairo Enrique Cabulla Reyes en Guapotá. Un abrazo enorme para él. Sí, por ahí. Tal cual, por ahí, Kat.
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3: Hola, hola, Aleja, ¿cómo estás? Buenos días.
1: Hola, buenos días.
3: Julio, desde aquí, desde Pitoque Alto, saludos a mi esposa María José Valdez, bella y hermosa.
1: Un abrazo. Saludo para Mari, que también está reportando sintonía. Eduardo, el 052, tropi amarillito.
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1: A saludos para Parlante.
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1: para el Venao. Para Ingrid, para Alejita, para Juan David. Abrazo enorme para ellos. Saludo desde Oiva para la esposa Paola y las hijas. Omar Cadena también reportando sintonía. Qué rico es esta compañía. Qué rico es que ustedes estén reportando sintonía a través del 317-880-1840.

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1: 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En Tropicana son las 10:51.
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0: Las 10 de la mañana con 56, 10:56.
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19: Esta es la hora, son las 11.
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0: 11 de la mañana, 2 minutos. Así iniciamos Herederos de la Carranga, este programa que reúne lo nuevo y lo clásico de la Carranga. Donde ustedes se piden sus canciones, envían saludos, reportan sintonía.
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0: Al ritmo de Marta. 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Con Marta iniciamos la hora.

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2: 11 de la mañana con 11 minutos. Pida deseo, por favor, no me vayan a pedir. No se encarten conmigo. Pídase deseo, 11 de la mañana con 11 minutos. El que está cumpliendo, el que está pidiendo deseo hoy, Mauricio Gómez. Saludo para Carolina Rodríguez en Villa Carolina, Acapulco, de parte de su familia y su novio. Sus papás, Don Rito y Doña Magdalena. Feliz cumpleaños, Caro, que sean muchos años más. Llenos de salud, felicidad, de cosas bonitas. Que esta vuelta al sol te sorprenda con maravillosas cosas. Bendiciones por montones. Que todos los anhelos de tu corazón se cumplan y se hagan realidad. Abrazo enorme. Reportando sintonía de Acapulco. Felicidades para Carolina Rodríguez.
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2: Su novio Mauricio Gómez. Haciendo siempre lo posible porque estén bien, estén juntos. Abrazo enorme. Saludos para Jorge Jaimes, que también está reportando sintonía. La glorieta negativo, mesón de los búcaros.
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2: Saludos para Paola y Sara, que son más hijas. Pero yo llegué y dije ahorita que hijas. Le digo yo a Jorge, pues la que tienen y la que les puede llegar. Ahí está, saludos para Paola de Jorge, su esposa. Desde hoy va reportando full sintonía. Hola, buenos.
5: Muy buenos días, Tropicana, la más bacana. Desde la zona baja, full sintonía. Saludo a todos los vecinos de parte de una fiel oyente, calle 22.
2: Gracias, doña Ramona Márquez, un abrazo. Saludos al amarillito que está activo, el 963.
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2: Wall 963. Reportando por acá, Super Huevo, reportando sintonía desde el terminal.
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2: Don Leito, full sintonía siempre. Miedo. Giovanni Pinto, besito, mi amor, para que trabaje motivado, vea. Hoy le tocó solo brillito rosadito. Hoy no tengo labial rojo.
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2: Hoy tenemos puro gloss.
7: 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Maleja, ¿por qué me ignora? ¿Por qué no lees mis mensajes? Maleja.
2: Mi amor, lo he saludado ya tres veces. 052. No les digo yo que es que uno los malacostumbra.
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2: Hasta el sol del heredero. Se las dejo completica para que la disfruten aquí en Tropicana. 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

0: 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Son las 11 de la mañana con 31 minutos, 11:31.
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1: 11 de la mañana, 39 minutos. Vea, cuando me envíen saludos de cumpleaños, envíenme el nombre. Salió para Ricardo Sánchez, de su esposa,
2: campesino,
1: hijos, nietos y toda la familia. Son 76 años de vida.
2: Hay gente que me despre-
1: y cumpla muchos más.
2: No hagan eso conmigo.
1: Que sea una vuelta al sol maravillosa.
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1: Salió para William Acuña, Oli.
3: Muriel, Aleja, mire, este es el hospital, así que el hospital, los hospitales que...
1: Gracias, mi vida, ya miro.
2: Hay pelados que en los colegios.
1: Francisco.
4: Yo escucho a Tropicana, la más bacana, un saludo especial para Santa Patricia Colmenares, que está allá fan, país. Está allá fan, país, para la ciudad bonita.
2: Soy colombiano.
1: Oye, que saque si llueve o algo, se pone fea la carretera y entonces
2: distanciemos. Yo también soy colombiano.
1: No es que la esté defendiendo, pero ajá.
2: Hay otros que gozan mucho con mi vestir y mi atuendo, pero yo.
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2: La palabra.
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2: Va a tratar.
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2: Y esto a mí no me acompleja.
1: Dígale sí de una vez a Tropicana.
2: Por herencia y esto
1: a
2: mí. O sea
1: que a veces aparecen las oportunidades y el miedo.
2: Un canto pero.
1: Entra y uno dice, ay, ¿será que sí? ¿Será que no?
2: A mi mamá.
1: Ay, pero qué tal, pero es que, ah.
2: Quisiera que.
1: Lo peor que puede pasar.
2: Una moral.
1: Es que usted disfrute.
2: Ana, mi mamá no es
1: un. Disfrute de una entrevista aquí con nosotros.
2: Y ya pa.
1: Se dé a conocer.
2: De toditos mis hermanos.
1: Crezca laboralmente.
2: Y ya.
1: Deja el miedo al lado e inscríbase de una vez. Tropi Bucaramanga.
2: No, sin antes decirles que nosotros.
1: Disfrute, no le den miedo. Vea tan bonita que es la carranga. Aquí tenemos una hora dedicada 100% a la carranga.
2: Decirles que nosotros.
1: Qué rico es esto. Vea, me están diciendo que.
5: La ropa se vino al agua.
1: Que por Cañaveral.
2: Gozan mucho.
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1: Pilas ahí, pilas, pilas.
2: Les entiendo.
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1: ¡Tropical! Padre, ¿cuánto hace que no lo veía?
2: No, que me vine por aquí a dar una vueltica y a comprar por ahí lo de la comidita.
1: ¿Y por qué no nos vamos y nos tomamos una cervecita o echamos un chiquito de tejo?
2: Le cuento una joda, compadre, que esa joda se acabó. Ahora la vieja es la que manda y ahorita salió y me toca ir a lavar la ropita que la tengo enjabonada.
1: ¿Y entonces por qué no nos echamos entonces una rascadita?
2: Eso sí, más bueno.
3: ¿Qué entre?

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1: 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En Tropicana son las
2: 11 de la mañana 55.
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2: Esta es la hora, son las 12.
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3: 12 en punto del mediodía, iniciamos una nueva hora, hoy con una gran conmemoración, conmemorando el grito de la independencia. 12 del mediodía, en puntillas. Tú vas a volar, no lo digo yo, lo dice Alex Manga, canción en vivo aquí en Tropicana.

0: hablando, hay algo que celebrar ahí. 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

0: 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Son las 12 del mediodía con 27 minutos, 12:27.
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0: 2 a 28. Bueno, ¿qué hay para hacer? Ya mediodía, ya se acabó el desfile. ¿Qué hay para hacer? ¿A dónde les llego? Quedo libre.
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0: Reportes de sintonía, dice Lilia Luchipollo.
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0: terminando de trabajar juiciosa.
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0: Saludos a todos los policías.
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0: Aparte de los militares, médicos, enfermeras, los amigos de la Cruz Roja, el EMPAS.
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0: Todo lo que son fuerzas militares, un abrazo enorme para ellos. Qué gran desfile, qué gran puesta en escena. Gracias, gracias, gracias por esa vocación. Gracias por sacrificar su tiempo, su vida. Gracias por cuidarnos siempre. Dar lo mejor de ustedes diariamente. Gracias, gracias, mil y mil gracias.
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0: 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En Tropicana son las
1: 12:37.
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0: 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Busco a alguien que me quiera, pero siempre a mi manera.
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0: Saludos al jefe de jefes, reportando sintonía. Siempre la gente de Unitransa reportando sintonía. Gracias, mis amores.

0: Reportando sintonía desde Girón con mi hija Mariana. Un abrazo, Marianita.
1: Hola, buenos días, Tropicana, la más bacana, la número uno de Santander.
0: Gracias, mi vida.
1: Aquí reportando sintonía desde las 4 de la mañana, Lirio Moreno.
0: Uy.
1: A pedir una carranguita. Puede ser una carranga.
0: Mi amor, pero carranga, ya le dejé la hora completa, papi.
2: ¿Qué?
0: No, no trates. Saludos para Carlos Eduardo Mantilla. Un abrazo, abrazos enormes para todos.
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0: Y a mí me quiere.

0: reportando sintonía hasta ahora también.
1: Oiga, pero no le alcanzó una hora que pusieron de carranga. Señorita Capir.
2: Hola, Alejita, buenas tardes. Sergio Telle reportando sintonía desde Río Negro.
0: Gracias.
2: Un saludo muy especial. Cuídate mucho.
0: Gracias, mi vida, igualmente para ti.

0: quedando por fuera un saludo súper importante.
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0: Así no la saludo, no tengo paz.
1: Sí.
0: Saludo para la princesa más hermosa.
1: Otra vez,
0: yo creo que es mi oyente más fiel después de mi hija. Saludo para Sarita. Gracias, Sarita, por estar ahí en sintonía. Un abrazo enorme. Saludos también para Laura Moreno. Y para el príncipe de la casa. No, ya toca decirles el caballero de la casa, Dios mío. Saludos para la familia Moreno. Gracias, Sarita, por subirse al carro y colocarle de una vez a la mamá tropicana. Yo sé que la oyente número uno es Sarita.

0: 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En Tropicana son las
1: 12:56.
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2: Esta es la hora, la una en punto.
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3: Una de la tarde, un minuto tropical, así iniciamos una nueva hora cargada de buena música. Recuerde que hoy, 20 de julio, oficialmente se instala el nuevo Congreso de Colombia en el periodo constitucional 2026-2030. Vengo a contarles algo de esto.

0: 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En Tropicana es la 1:13, 1:13.
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1: Una de la tarde, 17 minutos. Oiga, aprovecho para contarles que hoy, 20 de julio, se instala el nuevo Congreso de Colombia en el periodo 2026-2030. Y hoy, se instala por el departamento de Santander. Les voy a contar que pues los representantes de la Cámara, que esta se renovó completamente y quedó distribuida en 7 curules. Mientras que el Senado se destacan tanto figuras que repiten como nuevas. Por la parte de la Cámara quedó Centro Democrático, Jonathan Eduardo Pineda López y Miguel Ángel Pinto Rueda. Pacto Histórico, Camilo Alfonso Torres Prada y Yolanda Silva. Partido de la U, Diego Fran Ariza. Partido Liberal, Mario José Carvajal Jaimes. Partido Conservador, Guillermo León Blanco Valencia. Senadores, JP Hernández, Alianza Verde y Gustavo Moreno en coaliciones, quienes repiten la curul. Luis Eduardo Díaz Mateus, Partido Conservador. Óscar Villamizar, Centro Democrático. Y Jennifer Pedraza, Nuevo Liberalismo. Quienes dieron el salto de la Cámara al Senado. Nuevos rostros en el Senado como Laura Ahumada en el Pacto Histórico y Nelson López, Cambio Radical. Esto por la parte de Santander. La ceremonia se llevará a cabo hoy, a las 3 de la tarde en el Salón Elíptico del Capitolio. Se posicionan congresistas y todo esto se llevará a cabo pues en el último discurso del presidente Gustavo Petro ante el legislativo. Esto sucederá hoy a las 3 de la tarde. Así como para no dejar a un lado las cosas importantes de hoy, 20 de julio, aquí les estaremos contando qué pasa en Bucaramanga, en Santander y en toda Colombia.
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0: 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En Tropicana son las
1: 1:38.
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0: 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En Tropicana son las
1: 1:41 p.m.
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0: Es la 1:54 PM, familia, que estamos en esta tarde del lunes festivo. Estamos de puente. Amor de los 90, lo hace vacilos. Voy a estar con todos ustedes en esta tarde, el 20 de julio, a las 6. Voy a saludar a toda la gente que está conectada conmigo en esta tarde de puente de lunes. Descansando. Vamos.
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1: 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En Tropicana son las
2: 1:59 p.m.
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2: Para Doña Ruda, esta hora, toda la gente que me escribe a través de nuestro WhatsApp 317-880-1840. La gente está arregla, la gente está descansando en las calles, así como Solano. Pero yo sé que están escuchando la emisora. A todos mis amigos a través de internet, www.tropicanafm.com, a través de nuestra aplicación móvil, a través de Claro Music, sin gastar datos del celular. Para Kimar, Kimar, ¿cómo va todo, Kimar? Gracias, gracias por la sintonía, muchas gracias. Salieron a la 27, fueron al desfile, fueron a paseo, descansaron.

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1: 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Saludo para Helber Maldonado Hernández desde Tejar Norte 2. Siempre en sintonía. Leito, buenas tardes.
2: Cristian, ¿cómo le va, mano? Buenísima esa programación, ¿no? Cristian, por aquí en Girón, mano. Ya lo de... La marcha ya pasaron, ¿no?
1: Ya.
2: Cristian, mano. Ya está 10-10.
1: ¡Epa! 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Ángel Suárez, la gente que salió ayer en caravana, la Virgen del Carmen, también un saludo muy especial.
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1: 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Saludo para Helber Maldonado Hernández desde Tejar Norte 2, siempre en sintonía. Leito, buenas tardes.
2: Cristian, ¿cómo le va, mano? Buenísima esa programación, ¿no? Cristian, por aquí en Girón, mano. Ya lo de... La marcha ya pasaron, ¿no?
1: Ya.
2: Cristian, mano. Ya está 10-10.
1: ¡Epa!
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1: 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Los estoy saludando a todos ustedes en esta tarde, el lunes 20 de julio.
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1: Ángel Suárez, la gente que salió ayer en caravana, la Virgen del Carmen, también un saludo muy especial.
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1: Rematando este especial del 20 de julio.
2: Buenísima esa programación, ¿no? Cristian, por aquí en Girón, mano. Ya lo de... La marcha ya pasaron, ¿no?
1: Ya.
2: Cristian, mano. Ya está 10-10.
1: ¡Epa!
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1: 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Los estoy saludando a todos ustedes en esta tarde, el lunes 20 de julio.
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1: Ángel Suárez.

0: La gente que salió ayer en caravana, la Virgen del Carmen, también un saludo muy especial.
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0: 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Ya son las 2 de la tarde con 21.
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0: avanzando en esa tarde de lunes festivo. Es hora de sentirse en paz. Tropicana. Ya son las 2 de la tarde con 30 minutos. 2:30. Tarde del lunes 20 de julio. Programación especial para todos ustedes.
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2: 2.40.
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2: Avanzando en esta tarde de lunes festivo, familia. Sí, señores. 2.40 minutos.
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2: 317-880-1840.
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2: Luego para Ángel Suárez, gracias.
3: Me duele.
2: Gracias por la sintonía a todos los conductores, la gente que está en la casa descansando.
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2: Los que van llegando de paseo, los que van de viaje, ya casi llegan a la casa, ya casi. Ya.

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1: 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En Tropicana son las
2: 3 de la tarde con un minuto.
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3: Que no se caiga el ritmo, pariente. Seguimos con más música movida para todos.
4: Avanzando, familia, en esa tarde de lunes festivo, lunes 20 de julio.
3: ¡Pare!
4: 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Ya son las 3 de la tarde con 10 minutos. 3 con 10. Tarde del lunes festivo, lunes 20 de julio. Programación especial de Súbele el Volumen.
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1: 3:28.
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1: Mira, aquí estoy loco, pero aprovecho la oportunidad delante de todo el mundo esta noche para decirle a la mujer más hermosa, más linda, que está ahí de rojo, que quiero ser su novio, que quiero que se quede conmigo.

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1: 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En Tropicana son las
2: 4 de la tarde en punto.
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0: 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Te da la hora en Tropicana. Son las 4 de la tarde con 10 minutos.
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0: son las 4 de la tarde con 17 minutos en Tropicana.
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0: Avanzando en esta tarde del lunes festivo, 20 de julio.
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0: Programación especial para todos ustedes.
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0: De todo un poquitico para que disfruten de lo que queda ese lunes festivo.
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0: Aquí estamos en vivo para todos ustedes.

0: y placa para mañana es 9 y 0, ¿sí? Martes 9 y 0. Para que lo recuerde, para que se organice. El día de mañana, pico y placa 9 y 0. Eduardo, conectado a esa hora.
1: Sí, mañana particular es 9 y 0. 9 y 0. 1 y 2. Ay, Dios mío.
0: Ahí está, 9 y 0, 1 y 2. 1 y 2 para taxi.

0: ¿Cómo va la ciudad en esta tarde del lunes festivo? Saludo para Osvaldo. Osvaldo, feliz tarde.
1: Bueno, yo fui en 95.7, mono, accidente grave, pasando Cobrados. Ahí pasando barrio de Cobrados, pasando Cobrados. Dos motos ahí, auxilio, grave accidente.
0: Pasando Colorados. Están pidiendo ambulancia a esta hora. Accidente, dos motocicletas. Saludo para Omar. ¿Estás viendo?
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0: Bajando, pasando el cacique.
3: Buenas tardes, Cristian. Lloviendo por acá por Bucaramanga. A 15 horas, sé que está lloviendo. Durito.
0: No me había dado cuenta que estaba lloviendo.

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1: eso para Mauricio. Gracias, Mauricio.
0: Mi vocación será la música, mi leche y mi comida, porque yo...
1: Me confirman cuando lleguen las ambulancias ahí, la ambulancia. El sector de Colorados están reportando ambulancias a esta hora. Accidente de dos motocicletas pasando Colorados, ¿sí?
0: Enamoré de mi voz,
1: decía Osvaldo.
0: Porque

0: Feliz 20 de julio, familia, avanzando con todos ustedes en esta tarde del lunes. Tarde del lunes especial.
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0: Es hora de sentirse en paz con Tropicana. Son las 4 de la tarde con 22 minutos.
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0: En la voz de Elder Dayan Díaz, nací solo, se llama este vallenato. Hoy con más saludos, más reportes de movilidad. A ver cómo sigue el clima. Vamos acompañándoles en vivo en esta programación especial del lunes festivo.
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0: Estamos en vivo en Tropicana para todos ustedes.
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0: Lunes 20 de julio, ya se acabó el festivo, ya se acabó.

0: hace Chacal del Sur. Última despedida.
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0: Esa es la vida. Esa es la vida. 4:33 PM, familia, en ese especial de lunes festivo para todos ustedes. 20 de julio.
1: ¡Chacal del Sur!
0: Acompañándoles en vivo en esta programación especial. Todos pendientes de la instalación del nuevo Congreso de Colombia para el periodo 2026-2030.
1: No vuelve, mi amigo. Es duro aceptarlo. La vida es así.
0: Las noticias, ahorita más tarde, mañana, eso va a ser.

0: final.
1: Cristian, mi última estrella, Cristian. Oiga, Cristian, sigue lloviznando por aquí, por Santa Ana, la cumbre de Villaverde. Sigue lloviendo, sigue lloviznando. Sigue. Escuchando, ¿no? A 95.7 y firme por la patria. Después.

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1: 4:35.
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1: Van a cambiar las reglas. Toda la gente que tiene patinetas y bicicletas eléctricas en Bucaramanga. Nueva normativa para vehículos.
2: Bendito sea Dios.
1: Eléctricos livianos.
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1: Para cambiar las reglas. Bendito sea. Para las patinetas y bicicletas eléctricas en Bucaramanga.
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1: Van a mandar a poner lámina de identificación.
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1: Y algunos cambios para la circulación de estos vehículos.
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1: usted va a veces ahí, va en la calle y le pasa por el lado de la patineta.
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1: Van a ver unos cambios ahí.
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1: A partir del 1 de enero del otro año, así que relájese.
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1: Deberán portar láminas de identificación con las características técnicas del vehículo.
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1: una especie de lámina RUT, más o menos.
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0: Otra de las medidas
1: para David,
0: para estos vehículos, es que obviamente no puedes meterse por el carril del Metrolínea, así no haya.
2: Por el de mi hermano Carlos Amaya.
0: Se meten por cualquier lado, ¿no? Igual que las motos, sí.
3: Bueno, Checho, dedícale un pase a la familia, pero con el alma, que se sienta al ver.
0: También le van a poner límite de edad. Los peladitos no pueden. Las personas que conduzcan estas patinetas deben ser mayores de 16 años.
3: Valentino.
0: No pueden meterse por los andenes. Nada de zonas peatonales.
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0: Pero hay algunas restricciones, algunos cambios para la gente que tiene su patineta eléctrica,
3: Jessica,
0: su bicicleta, motico eléctrica.
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0: Pero eso va a ser a partir del otro año. Ya está encuadrando la vuelta, ya está cuadrando.
3: No, tú sabes.
0: Aquí en Bucaramanga.
3: 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Quiero salud a mi esposa, mi hija.
0: Y sigo saludándolos a todos ustedes en esta tarde del lunes festivo.
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0: 317-880-1840. Toda la gente que está camellando a esta hora.
4: ¡Tropicana!
0: Todos los conductores, la gente de los taxis, busetas, colectivos, buses, carros particulares.
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0: Que salirá a ponerle frente, ¿no? Los guardas de seguridad en todas las estaciones de servicio.
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0: Con la gente que presta un servicio, atención al público que están camellando a esta hora. 4:40, un lunes festivo. ¡Ah! La gente está aburrida. Ya. Con musiquita, los estoy saludando. En este lunes 20 de julio. ¿Qué pasó, Arley? ¿Qué pasó? ¿Qué pasó?
6: Vamos a la que dice, una vereta para seguridad, tan. ¿Se sabe cuál es la que yo le digo, cierto? Ah, bueno.
0: ¿Sí?
6: Bueno, por acá, por pie cuesta. Viniendo de pie cuesta acá, tan con venal, con buena movilidad y un aguacero de kilo, ¿no? De kilo.
0: ¡Epa!
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0: Sube el precio de la carrera porque hay que prender el aire acondicionado, ¿no? Mucha gente se ve para Topocoro, me estaba viendo yo por ahí. Harta gente, ya se ve. Y a Barranca. A gastar lo que no hay. Mañana, martes de prestamista, ¿vio? Mañana. Y los usureros al 15, se lo prometo, ¿vio?

0: Cristian, ¿usted qué le ve especial este lunes festivo? ¿Qué le ve especial, Chino?
1: ¿Por qué?
0: Si me tocó trabajar.
1: Es pues igual.
0: Ah, ¿hay qué?
1: Pero la carretera está sola, ¿no? Se mueve más rápido. Si cada paso que dio. No pidió la tarifa para usted el festival.

0: en San Vicente de Chucurí sábado.
1: Ah,
0: Chucurí
1: el sábado. O sea, está trabajando para reponer lo que gastó. Y ese fin de semana, ferias en Piedecuesta, no. ¿Ese fin de semana? No, el otro. Bueno, todos estos días, por ahí.

canciones para disfrutar en esa tarde de lunes festivo, acompañados de lluvia, terminando el 20 de julio. Tropicana en tu radio.

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1: 4 de la tarde con 50 minutos en esta tarde del 20 de julio. Para que sigan cantando con nosotros, estamos en vivo acompañándoles. www.tropicanafm.com. Estamos en vivo.

0: estaba viendo los videos de la de lo del 20 de julio aquí en la 27. Nos quedamos sin otro semáforo, ¿no? Ahí se ven en redes sociales, ya han subido el video. Carro de bomberos que tumba un semáforo en la 27. Ese es el de la 27 con González Valencia, ¿cierto? ¿Sí? Semáforo menos. Y era el único que servía. Mentira, no. Ya me regaña. Ah, viendo por ahí los videos de desfile el 20 de julio sobre la 27. Excelente.
1: Bueno, Cristian, ¿qué le comento? Escuchando, ¿no? A 95.7, ¿no? Floría llueve. ¿También? Floría bastante también, Floría. Aquí por la 200 llueve, por la 200, ¿yo?
0: Que sigan cantando con nosotros. Sube el volumen.
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0: Para seguir cantando con ustedes en este lunes festivo especial del 20 de julio. Buena música, buena música. Preparados para... Mira, qué mes tan largo me ha parecido, Julio. Es largo, largo y la madre. 55.

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0: sale familia. Sigue lloviendo en Bucaramanga, ahora sí me di cuenta, ya está cayendo agüita. Saludo para
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0: Giovanni Anaya.
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0: A reportando sintonía a esta hora para todos ustedes, disfrutando de buena música. Ahí está. En terraza, Giovanni Anaya, el costeño Nomejoñe. Algo para Karina, el amor del costeño. Gracias. Ese es un clásico de Shakira, vea, póngale cuidado. Quincito.
2: 95.7, Cristian.
0: ¿Quién, hombre?
2: ¡Cristian!
0: ¡Fue!
2: ¿Ya tomó café?
0: No.
2: Dice, póngame la canción de Sandy Papo. Sandy. Homenaje a Papo.
0: Uy.
2: Póngala, hielo. Está lloviendo por acá, cabecera. Está lloviendo, ¿oyó?
0: Está lloviendo.
2: Cuando salga, tiene que ir a abrigar al vago.
0: Oscar Celis me dice saludo para... ¿Para qué? Saludo para mi novia en Girón, que estoy caído. ¡Ay!

0: ¿Ya pa' qué? ¿Ya? ¿Ya pa' qué? 5:08 PM. Programación especial para todos ustedes en este lunes festivo.
1: ¡Hoy estamos de fiesta con el especial de Día de Independencia en Tropicana!
0: Sí, está cancaneando, sí. Haciendo fresco, ¿no? Saludos para todos mis amigos a través de internet, www.tropicanafm.com, a través de nuestra aplicación móvil, descarga.

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Sí. Me reportan la movilidad a esta hora, cómo sigue la lluvia. ¿Cómo está el clima? No sé qué va. Ya no, manejando despacio.

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1: La Jugada Segura para todos ustedes en esta tarde del lunes festivo 20 de julio, 5:18 minutos. 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Saludos para Don Nil.

Bucaramanga, algunos sectores de su área metropolitana. Y aquí estamos en vivo para todos ustedes. Mientras regresan a sus hogares, mientras terminan la jornada laboral, mientras arrancan la jornada laboral también. Y la gente que va después de la visita para su casa, va después del paseo para su casa. 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

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Seguimos disfrutando de más música. 317-880-1840. Todo Santander, todo Colombia, escuchando Tropicana Bucaramanga. Han llegado mensajes, gracias a todos mis amigos. La gente que se reporta a esta hora, mensajes desde Medellín.

0: Gracias por la sintonía. Voz aquí en Santander ya.
1: Sigue lloviendo por Florida. Sigue lloviendo, Cristian. Sigue lloviendo.
0: La costa, gracias. Mis amigos en Barranquilla, gracias por la sintonía. Colonia santanderiana en la costa. Gente en el Fruber.

0: comenzando en esta tarde de lunes festivo con todos ustedes. 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Ya son las 5 de la tarde con 30 minutos.
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0: Entonces quedamos mañana en pico y placa de vehículos particulares.
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0: Vehículos particulares 9 y 0.
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0: 9 y 0, pico y placa mañana. Sí. Particulares y motos. Y taxis es 1 y 2, sí. 1 y 2, sí. Confirma. Creo que sí, 1 y 2, dijo Eduardo.
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0: Pico y placa para mañana, para que lo tenga presente. Pitufo, no saque el carro.
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0: 5:31 para que sigan cantando con nosotros.

0: ¡Qué vaina linda!
1: Ya son las 5 de la tarde con 34, 35 minutos ya. Especial del lunes festivo, especial del 20 de julio. Ya se acaban los festivos por este mes. En agosto, revisando agosto, 7 de agosto festivo, 17 de agosto festivo. Dos festivos en agosto. El 7, hasta llevo ya acá, ya todo el mundo sabe, posesión del nuevo presidente. Y el 17 de agosto, Asunción de la Virgen. 17 de agosto son los próximos festivos en el mes de agosto. En septiembre los mordió la vaca, no hay festivos en septiembre. Así que ya lo saben, ya. 5:35. A toda la gente que está trabajando a esta hora, conductores, maneje con precaución, despacio. Ah, con suave, ya. No falta el motoloco. No falta por ahí de otro carro que vaya por ahí loco Lucas. Y cause un accidente. Así que usted que se anda en los cinco sentidos, maneje con precaución.

0: ¿Qué pasó?
1: Está lloviendo por acá para el sur también, hermano. Está lloviendo por todos lados. Área metropolitana, todo.
0: Vígase.
1: Oye, y que los conductores que no manejen como loca en chancleta, ¿oyó? Que manejen despacio, con precaución.
2: Sí, señor. Que manejen despacio.
3: Hola, papacito.
0: Ay, Dios santo,
3: Cristian, anda en mi cabeza, nene, a todas horas. Papacito rico. Siempre está en mi mente, mi amor.
0: Qué porquería.
3: Te amo.
0: No, es pesado.

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1: 5:40 minutos, algo de Joe Arroyo para que disfrute.
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1: Ella y tú, se llama esta canción.
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1: Acompañados en este lunes festivo 20 de julio, no, algo de lluvia en Bucaramanga y su área metropolitana. Un saludo para toda la gente que está conectada conmigo en todo Santander, en todo Colombia. Tropicana desde Bucaramanga para ustedes a través de www.tropicanafm.com, a través de nuestra app, nuestra aplicación oficial, nuestra aplicación móvil Tropicana FM. Puedes cargar en el App Store o Play Store, o a través de Claro Music, Claro Música, sin gastar datos del celular, gratis. 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Nuestras redes sociales, arroba Tropi Bucaramanga, noticias, información, datos importantes a través de nuestras redes sociales, arroba Tropi Bucaramanga.

buena canción a esta hora de la tarde. Rubén Blades, Amor y Control. Sonando en Tropicana, Bucaramanga. Este 20 de julio. Más importante en la vida, señores, la familia.

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0: Así es como amaneció mañana. Desde las 4 de la mañana en vivo. Las noticias más importantes. Noticias locales de Bucaramanga, su área metropolitana. Mañana de las 4.
1: Mañana de 4 de la madrugada a 10 de la mañana por Tropicana.
0: Saludo para la señora Susi.
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0: Doña Susi.
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0: La mamá de Úrsula.
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0: Saludo para la nona y la mamá del tigre.
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0: Y doña Susi que.
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0: Ganó el baloto con el yerno. Con César ahí.
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0: Tremendo regalo del cielo, señora Sucia, ahí con César.
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0: Son las 6 en punto, familia.
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0: Seguimos con todos ustedes en vivo en esta programación especial de lunes festivo, puente festivo.
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0: Con Tropicana.
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0: Mañana es de las 4 de la mañana, Howard León. Las noticias más importantes, noticias locales.
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0: A todos ustedes.
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0: Resumen de la posesión del Congreso, la marcha también de
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0: el desfile del 20 de julio.
2: Otra cosa, era francamente,
0: y todo lo que pasó este fin de semana. Qué pendientes, 6:1.

0: 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Ya son las 6:04.
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0: 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Ya son las 6 de la tarde con 19 minutos.
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1: ¡Cómo te quiero, Colombia!
0: Canta alto y baila sabroso. 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